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1: 18 horas, 2 minutos.
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0: 18 horas, 16 minutos.
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2: 19 horas, un minuto.
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0: 19 horas, 15 minutos.
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0: 19 horas, 34 minutos.
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1: Vamos a darle, señorita, a aprender la nueva danza.
2: ¿Y cómo se baila, muchacho?
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0: 20 horas, 16 minutos.
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0: 20 horas, 33 minutos.
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0: 21 horas, 17 minutos.
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1: 21 horas, 30 minutos.

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2: 22 horas, 5 minutos.
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0: 23 horas, 16 minutos.
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0: 23 horas, 31 minutos.
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0: La una. 3 minutos.
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1: Cheque nada más cómo suena esta rola instrumental. Algo.
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0: La 1:31.
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0: Las 2. 2 minutos.
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0: Muchas gracias. Este tema que sigue está escrito por el señor Rubén Blades y habla acerca de toda esa gente que se ha dedicado a tratar de tener un mundo más justo, y los han perseguido, los han torturado, los han desaparecido y algunos matados. Esto se llama Desapariciones.
1: Las 2, 17 minutos. 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

0: ¿Te gustó, eh?
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0: Las 2, 31 minutos.
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0: Las 3, 34 minutos.
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0: Las 4, 2 minutos.
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0: Las 4, 15 minutos.
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0: Las 4, 32 minutos.
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0: Las 5. 4 minutos.
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0: Las 5, 17 minutos.
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8: Las 6:05.

0: 6:15.
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0: 6:32.
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2: Las 7, 2 minutos.
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0: Las 7, 15 minutos.
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0: Las 7:34.
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4: Las 8, 2 minutos.
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0: Las 8, 16 minutos. 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
1: Las 8:30 minutos.

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4: Las 9, 3 minutos.
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0: Las 9, 16 minutos.
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1: Las 9:30 minutos.

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3: Las 10, 5 minutos.
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0: Las 10, 17 minutos.
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0: Las 10, 30 minutos.
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3: Las 11:04.
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1: Hola, hola, ¿cómo están? Buenos días a todos. Esta es una intervención para comentar lo que está sucediendo en el torneo más importante de selecciones a nivel mundial. Hoy tenemos a la selección brasileña y a la selección de Japón dándole inicio a este gran día de fútbol que tenemos hoy, 16avos de final a partir de ayer. Empezó todo esto con la selección de Canadá eliminando a Sudáfrica. Hay que recordar que el que pierda hoy se va para su casa y se acabó la competición para ellos. Tanto Brasil como Japón, dos selecciones que lo estaban haciendo muy bien en fase de grupos, ambas selecciones con 7 puntos, a la selección de Brasil que le valió para poder ganar su grupo, en cambio a la selección de Japón no, porque el ganador del grupo fue la selección de Holanda. De momento 0-0, 7 minutos de tiempo corrido y ya tenemos las alineaciones confirmadas, pero antes de eso vamos a darle la bienvenida a Wilson, que estará con nosotros acompañándonos en estas intervenciones. Wilson, Estuardo, Wilson, buenos días, ¿y en dónde te informas mejor?
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1: En el Independiente, voz y corazón de Guatemala, vamos a empezar con la alineación de la selección brasileña, que sale con Alisson Becker en portería, con Danilo, Marquinhos, Gabriel Magalhães y Douglas Santos en defensa. En el centro del campo tenemos a Bruno Guimarães, Casemiro y Lucas Paquetá, y completando la delantera tenemos a Ryan, a Mateus Cunha y la estrella de esta selección brasileña, una de las estrellas de esta competición, Vinicius Junior, el hombre del Real Madrid, que por cierto su renovación está en el aire y parece que su futuro cada vez está más lejos de la capital española. Ahora vamos con la selección japonesa, que sale con Suzuki en portería, con Ito Taniguchi y Tomiyasu en defensa. En el centro del campo tenemos a Nakamura, a Kamada, Sano y Doan, el futbolista que sale con el brazalete de capitán. Y en la delantera tenemos a Maeda, a Ito y el futbolista del Feyenoord, que es Ueda. Son los 11 futbolistas de esta selección de Japón que intentará hacer la heroica para eliminar a la selección brasileña. Nosotros estaremos volviendo con nuestra programación habitual, pero estaremos de vuelta en unos minutos para seguir comentando lo que está sucediendo en la fiesta del fútbol internacional. No le cambie.
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5: Hola, hola, ¿cómo están? Esta es otra intervención para seguir hablando de lo que está sucediendo en la competición más importante de selecciones a nivel mundial, 0-0 entre la selección de Brasil y la selección de Japón. 25 minutos de tiempo corrido, nos hemos ido a la pausa de hidratación y de momento los brasileños no han podido entrar en esa defensa de la selección de Japón. Han estado cerca con un par de ocasiones, pero de momento ninguna clara. La selección de Japón con un tiro libre que se quedó cerca también al borde del área de la selección de Brasil. La sexta rankeada en el ranking oficial y tenemos también a la 18ª, que es la selección de Japón. De momento solamente dos tarjetas amarillas y ya seguiremos comentando, pero antes vamos a pasar a saludar a Wilson. Wilson, ¿en dónde te informas mejor?
6: 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Tiago, ¿en dónde te informas mejor?
5: En el Independiente, voz y corazón de Guatemala, vuelven los futbolistas al terreno de las acciones y es momento de repasar las estadísticas de cómo ha ido este encuentro. De momento la posesión es toda para la selección de Brasil.

0: El 74% y solamente un 26% para la selección de Japón. Hemos tenido 4 disparos de los brasileños, 1 de Japón, y de momento no hemos tenido disparos a puerta. Vinicius de momento no ha podido intervenir mucho en el partido, es el hombre en el cual es puesto los focos y los brasileños tienen sus esperanzas. 2 tarjetas amarillas de momento repartidas, una para cada selección, al minuto 12 para Keisuke Sano, el futbolista de la selección de Japón. Y el minuto 14, solamente 2 minutos después, para Carlos Henrique Casemiro en la selección brasileña. Eso es lo que tenemos en esta segunda intervención para seguir actualizando lo que está sucediendo en la fiesta del fútbol internacional. Nosotros regresaremos con nuestros compañeros a nuestra programación habitual, pero ya regresamos, no le cambien.
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7: Las 11:30 minutos.

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1: Hola, hola, ¿cómo están? Esa es otra intervención para seguir hablando de lo que está sucediendo en el torneo más importante de selecciones a nivel mundial, y estamos teniendo la primera sorpresa de los 16avos de final, la selección japonesa, el equipo nipón, que está de momento está eliminando a la selección brasileña con un 1-0, una anotación espectacular de Kai Susano, un disparo de fuera del área lejano que agarra totalmente desprevenido a Alisson Becker y a la defensa de la selección brasileña, y con esto los japoneses le estarían eliminando a la selección brasileña de momento, que son todo malas noticias para los brasileños, porque Lucas Paquetá, una de sus estrellas, parece que tendrá que ser sustituido por molestias en su isquiotibial de su pierna izquierda. Desde que empezó el encuentro había iniciado con esas molestias, y ahora que terminaron los primeros 45 minutos tuvo que salir asistido porque no podía caminar por su propia cuenta, así que seguramente tendrá que ser sustituido el hombre del Flamengo. Nosotros vamos a pasar a saludar a Wilson antes de seguir analizando lo que fueron estos primeros 45 minutos. Wilson Estuardo, ¿en dónde te informas mejor?
2: 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Tiago Schmidt, en donde te informas mejor.
1: En el Independiente, voz y corazón de Guatemala, finalizan los primeros 45 minutos en Houston. La selección japonesa que le está pegando 1-0 a la Brasil de Vinicius Junior, que en estos 45 minutos el hombre del Real Madrid no ha podido intervenir, prácticamente anulado por los futbolistas de la selección de Japón, que plantaron una línea de 5 defensores que en algunas ocasiones se convierte hasta de 6. Así que muy bien defendiendo la selección japonesa, y nos tienen acostumbrados a esas transiciones en las que son muy rápidos y tienen bastante certeza de cara a portería. La posesión que fue a favor de Brasil con un 67%, 32% para la selección de Japón. Hemos tenido 8 disparos para los brasileños, 4 para los japoneses, una portería para Japón, que ha sido la anotación, y solamente 2 para la selección brasileña, 2 tiros de esquina para cada equipo. Ha sido una primera parte igualada en la que la selección brasileña ha tenido la pelota, pero las ocasiones más claras las han tenido los japoneses, quienes se han llevado una tarjeta amarilla más, que ha sido Daichi Kamada en el minuto 45 para cortar un contragolpe de la selección brasileña. Esto es lo que ha pasado en los primeros 45 minutos del encuentro. Japón le está pegando 1-0 a la selección brasileña en los 16avos de final de la fiesta del fútbol internacional. Nosotros volveremos con nuestra programación habitual y estaremos de regreso en unos minutos para seguir comentando lo que está sucediendo, la momentánea eliminación de la selección brasileña. No le cambie.
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7: Hola, casi no te lo digo, pero hoy aprovecho para decirte gracias. 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
8: Las 12, 4 minutos.
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10: Cuatro agentes de la Policía Nacional Civil resultaron heridos en un accidente de tránsito ocurrido en el kilómetro 19.5 de la ruta interamericana. Bomberos voluntarios acudieron de inmediato al lugar para brindar atención prehospitalaria a los agentes lesionados, quienes posteriormente fueron trasladados hacia distintos centros asistenciales debido a las heridas sufridas durante el percance. Hasta el momento, las autoridades no han brindado detalles oficiales sobre cómo ocurrió el accidente ni el estado de salud de los policías involucrados. Sin embargo, se indicó que el incidente generó complicaciones en la circulación vehicular con dirección hacia la ciudad capital. La ruta interamericana, especialmente el tramo de Misco y sectores aledaños, es considerada una de las carreteras con mayor incidencia de accidentes de tránsito en el país, según los reportes oficiales. En redes sociales comenzaron incluso a circular imágenes mientras agentes de tránsito y cuerpos de socorro coordinaron las labores de asistencia y regulación vehicular. Para Nuevo Mundo Noticias, Werner Álvarez. Diversas organizaciones empresariales y vinculadas al sector productivo manifestaron su preocupación ante la presunta invasión denunciada en una parte de la finca Yalcobé, ubicada en Fray Bartolomé de las Casas Altabravas, y solicitaron a las autoridades actuar conforme a la ley para garantizar el respeto al derecho de propiedad privada. A través de comunicados difundidos públicamente, el Gremial de Palmicultores de Guatemala, la Cámara del Agro y el Observatorio de Derechos de Propiedad coincidieron en señalar que este tipo de hechos afecta la certeza jurídica, la inversión y la generación de empleo en el país. De Palma indicó que la finca afectada pertenece a su socio Naturas Aceite y reiteró que la certeza jurídica y el respeto a la propiedad son condiciones estructurales para la producción, la inversión y el empleo formal en las regiones rurales del país. Por su parte, la Cámara del Agro condenó la ocupación de la propiedad privada y exigió al Ministerio Público, Ministerio de Gobernación y la Policía Nacional Civil actuar de manera inmediata. El Observatorio de Derecho de Propiedad también expresó preocupación por la ocupación denunciada, señalando que el derecho de propiedad es fundamental para fortalecer la confianza en las instituciones y promover el desarrollo económico. Las entidades coincidieron en que la protección a la propiedad privada y el respeto al Estado de Derecho son fundamentales para mantener la estabilidad jurídica, incentivar la inversión y preservar las oportunidades de empleo en el país. Para Nuevo Mundo Noticias, Werner Álvarez.
6: Debido a que durante julio se realiza el pago del bono 14, muchas familias aprovechan para viajar. Por tal motivo, se intensifican los operativos en las principales carreteras del país, según informó Fernando Suriano, viceministro de Transportes, quien hizo un llamado a los empresarios de transportes para que se cobre la tarifa correspondiente sin abusos y también aprovechó a hacer un llamado a los ciudadanos para que denuncien cualquier anomalía que observen.
11: Sí, nosotros siempre se hace un trabajo, sobre todo en tema de precios, ahí siempre se agradece la denuncia de la población. Estamos cada vez más coordinados con PNC, y la verdad es que trabajar con el ministro, el viceministro de Seguridad es mucho más sencillo, mucho más ordenado, mucho más fácil. Mis equipos, la dirección de transporte con la de Proveal también coordinados, algo que normalmente no se hacía. Todo eso nos permite poder atender de una mejor forma todos los eventos, digamos, lo que bien indicas en cuanto a estos recursos, en cuanto al transporte en particular. Así que siempre una invitación al sector privado a poder cobrar las tarifas autorizadas, también a poner las denuncias correspondientes para evitar cualquier abuso de cualquiera una de las partes, y pues nuestros equipos siempre estarán haciendo un trabajo. Estos días pues están también haciendo operativos en diferentes lugares del país, cada vez estamos llegando a más lugares de una forma estratégica. Pocos recursos tenemos, pero eso los usamos de la mejor forma posible para priorizar la vida, para priorizar la gestión y sobre todo pues que las partes puedan dar los servicios mejores a la población.
6: Cabe destacar que estos operativos se realizan conjunto a Provial, asimismo, agentes de la Policía Nacional Civil y también policías municipales de tránsito. Para Nuevo Mundo Noticias, Ángel Vázquez.
10: Una balacera registrada durante la madrugada de este domingo en el interior de una discoteca ubicada en el kilómetro 25 de la colonia Monte Carmelo 3, en Ciudad Quetzal, San Juan, Zacatepeques, dejó como saldo preliminar una persona fallecida y al menos 8 heridos. De acuerdo con información proporcionada por bomberos municipales departamentales, el ataque armado ocurrió dentro del establecimiento, donde varias personas resultaron gravemente heridas. Al lugar acudieron elementos de bomberos, quienes movilizaron varias unidades de socorristas. Ellos brindaron atención prehospitalaria a las víctimas y posteriormente finalmente trasladaron a 8 personas en estado delicado hacia la emergencia del I-719 y el Hospital Roosevelt. En la escena del crimen quedó una persona fallecida, cuya identidad no fue establecida. Las autoridades correspondientes fueron notificadas para realizar las diligencias de rigor e iniciar las investigaciones que permitan esclarecer lo ocurrido y determinar el móvil del ataque. Los agentes de la Policía Nacional Civil y fiscales del Ministerio Público se hicieron presentes en el lugar para recabar evidencias y testimonios relacionados con el hecho armado. Para Nuevo Mundo Noticias, Werner Álvarez.
12: El presidente de la Comisión Nacional de Energía Eléctrica, CNE, Luis Ortiz, lanzó fuertes señalamientos contra algunos alcaldes del país, a quienes responsabilizó de obstaculizar proyectos energéticos al negar permisos municipales, pese a que varios de ellos también forman parte del directorio del Instituto Nacional de Electrificación, INDE. Las declaraciones evidencian una creciente tensión entre autoridades municipales y entidades encargadas del sistema eléctrico nacional, especialmente en momentos donde continúan las quejas ciudadanas por irregularidades en el servicio de energía.
13: El historia de todo eso es, el alcalde de Bogotá no le puede explicar, él está sentado en la Junta Directiva de Mina. Vamos por ese lado. Lo otro es que cuando usted menciona que nos pusieron una denuncia, la misma ley en los reglamentos establece cuáles son los reglamentos. O sea, no es algo que nosotros nos estemos
14: reglamentos. Es ley o reglamento lo que dice.
13: Está todo, está concatenado. Está la ley y los reglamentos que vienen de la ley. Las partes de normativa.
14: ¿Dónde dice que no le pueden poner la denuncia a usted y a la titular distribuidor?
13: Es que no es eso lo que estoy diciendo. Que la primera instancia es moverse y reclamarle al distribuidor.
15: Por eso, mire, pues vamos por partes, ¿verdad?
12: Para Nuevo Mundo Noticias, Werner Álvarez.
10: La Policía Nacional Civil anunció la implementación de un plan operativo especial a nivel nacional ante el próximo pago del bono 14 y el incremento de la movilidad de personas por actividades comerciales y turísticas en distintas regiones del país. De acuerdo con el inspector de la policía, César Mateo, los agentes policiales ya fueron desplegados en puntos estratégicos con el objetivo de prevenir muchos hechos delictivos y garantizar la seguridad de la población durante esta temporada de alta circulación de efectivo.
16: Diseñado un plan operativo específico para brindar seguridad a la población guatemalteca durante una actividad tan importante como lo es la adquisición de esta prestación laboral tan importante, el pago del bono 14, y en este contexto los planes operativos ya están redireccionados a focalizar los puntos donde ha habido antecedentes de incidencia delictiva y es ahí donde va a haber mayor presencia policial. Hablamos de cercanías de agencias bancarias, cajeros automáticos, lugares con mayor de personas, hay zonas y lugares priorizados como la zona 1 y su sexta avenida que tiene mucha concurrencia y afluencia de personas. Recordemos que los amigos de lo ajeno buscan las aglomeraciones para querer apropiarse de lo que no es de ellos y es por ello de que ahí nace también ciertas recomendaciones de parte de la Policía Nacional Civil. La primera y más importante es la denuncia, hay que denunciar al 110 o al 1561 sin necesidad de ser víctima de un robo o asalto. Si somos conocedores de que hay algo al margen de la ley en algún lugar, la Policía Nacional siempre está dispuesta a escuchar alguna alerta y denuncia para poder anticiparnos a la comisión de hechos delictivos.
10: Las acciones de seguridad concentrarán principalmente en áreas comerciales, cajeros automáticos, mercados, terminales de buses, centros turísticos y sectores que históricamente presentan mayor incidencia criminal. Para Nuevo Mundo Noticias, Werner Álvarez.
12: Con motivo del próximo pago del bono 14, la titular del Ministerio de Trabajo y Previsión Social, Miriam Roquel, anunció que la Inspección General de Trabajo proyecta ejecutar 4.425 inspecciones a centros de trabajo en todo el país para verificar el cumplimiento del pago de esta prestación, que por ley debe ser entregada a los trabajadores en relación de dependencia durante la primera quincena de julio. Esta inspección se tiene prevista inicia el próximo 16 de julio.
17: De hoy, tanto a las empresas y también para los trabajadores, las empresas en su obligación patronal y los trabajadores como un derecho que tienen para el bono 14. Bajo el mandato de verificación, el cumplimiento de la normativa laboral, el Ministerio de Trabajo y Previsión Social, por medio de la Inspección General de Trabajo, anuncia que la primera quincena de julio, los trabajadores en relación de dependencia tienen derecho a recibir el pago de la bonificación anual para los trabajadores del sector, recibir el pago de bonificación anual para los trabajadores del sector privado y público conocido como Bono 14. El operativo de inspección a centros de trabajo a nivel nacional para verificar el pago de esta prestación iniciará el 16 de julio. La Inspección General de Trabajo proyecta la incrementación de inspecciones durante el año 2026 a 4,425 centros de trabajo a nivel de nacional. Como ustedes pueden verificar, ¿qué se verifica en la Inspección General? La bonificación anual obligatoria, equivalente a un salario o sueldo ordinario mensual, debe pagarse durante la quincena de julio y es independientemente del aguinaldo. Si la persona trabajadora no ha laborado el periodo completo, tiene derecho a la parte proporcional según el tiempo trabajado. El periodo comprendido del 1 de julio de 2025 al 30 de junio de 2026.
6: Añadió que durante el 2025 las acciones de supervisión alcanzaron a 69.913 trabajadores en todo el país, permitiendo la restitución de más de 301.9 millones de quetzales por concepto de bono 14. Además, las autoridades laborales impusieron sanciones económicas superiores a 2.7 millones de quetzales a empresas que incumplieron con esta obligación. Para Nuevo Mundo Noticias, Ángel Vázquez.
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19: Hola, hola, ¿cómo están? Esta es otra intervención para seguir hablando de lo que está sucediendo en el torneo más importante de selecciones a nivel mundial. Ha iniciado la segunda mitad, 54 minutos de tiempo corrido. La selección brasileña, que lo está perdiendo 0-1 contra la selección de Japón. Unos segundos 45 minutos a los cuales la selección brasileña ha salido con otra intensidad. Se nota la desesperación de querer ir a hacer esa anotación, de querer empatar el encuentro. Ya lo han conseguido con el gol de Carlos Enrique Casemiro a los 55 minutos. El exfutbolista del Real Madrid, hoy Manchester United, que empata el encuentro. Y con esto la selección brasileña vuelve a estar vivo, vuelve a estar... Increíble este partido, estos 16avos de final. Hay que recordar que con este resultado, si esto llega a quedar así, nos tendríamos que ir hasta los 120 minutos, 30 más en la prórroga. Y si también hay empate, nos tendríamos que ir hasta el lanzamiento del punto penal. De momento, la selección brasileña con este gol de Casemiro de cabeza logra empatar las cosas. Y se pone buenísimo el encuentro estos segundos 45 minutos. Ingresó Endrick para la selección brasileña y con eso ha podido ganar mucha más intensidad. De momento vamos a saludar a Wilson Estuardo para seguir comentando lo que está pasando. Wilson, ¿en dónde te informas mejor?
20: 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Tiago Schmidt, ¿en dónde te informas mejor?
19: En el Independiente, voz y corazón de Guatemala, partidazo en Houston, 1-1 Brasil, 1-1 Japón en los 16avos de final de esta fiesta del fútbol internacional. Hay que recordar que a las 2:30 de la tarde la selección alemana se estará midiendo con Paraguay, un partido en el que estarán acá tanto Wilson como Jorge Berganza comentándoles lo que estará sucediendo. Y a las 19 horas, a las 7 de la noche, Países Bajos contra Marruecos, otro duelo que promete muchísimo. De momento la selección brasileña que iguala las cosas, 1-1 Brasil, 1-1 Japón, queda mucho. Y de momento nos estaríamos yendo hasta los tiempos extras. Esto ha sido esta intervención para hablar de lo que está sucediendo en el torneo de selecciones más importante a nivel mundial. Nosotros estaremos volviendo en unos minutos para seguir comentando lo que estará sucediendo en este encuentro. De momento seguiremos con nuestra programación habitual y nosotros estaremos de regreso. No le cambie.
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5: Oscar Donis, médico epidemiólogo del Instituto Guatemalteco de Seguridad Social, dio a conocer que durante la época de lluvia y clima frío para finales de año, el virus del COVID-19 puede incrementar, derivado a los cambios de clima que se puedan tener durante este tiempo. Indicó que ahora el COVID-19 es una enfermedad endémica, sin embargo, no se puede descuidar la persona que la padezca, ya que debe tomar las medidas de prevención.
6: Sí, recordemos que desde la pandemia del COVID-19, fue un virus que vino para quedarse, como se dijo, ¿no? Seguimos teniendo COVID, pero porque ya ha sido declarado como una de las infecciones respiratorias ya endémicas, le llamamos. Es decir, que lo vamos a tener todos los años. Y lo seguimos teniendo. Lo que pasa es que van a haber periodos durante el año en donde probablemente vayan a haber determinados picos de la enfermedad. Comúnmente el comportamiento de la enfermedad esta ha sido que en épocas de inicio de lluvias, de ese cambio de un periodo seco a un periodo húmedo, que comienzan a producir las lluvias, pues comienza a haber las enfermedades, porque el virus comienza como a tener una capacidad de reproducirse mucho mayor. Y por eso es que comienzan a haber un poquito más de casos. Pero en este momento la enfermedad no es un peligro. Creo que se está dando uno de esos eventos ya tradicionales en él. No estamos hablando de una cepa que no es de riesgo alto como lo fueron las cepas al inicio de la pandemia. Y que de alguna manera el Ministerio de Salud Pública pues lo ha estado monitoreando y él mismo ha declarado que no es un virus de alta peligrosidad en este caso, ¿verdad? Entonces yo creo que es bien importante que la población conozca eso, pero lo más importante es que la población tenga la seguridad y de que estamos hablando de una infección respiratoria que tiene sus medidas de prevención ya establecidas.

0: Es decir, si algo nos enseñó el COVID es cómo cuidarnos de las infecciones respiratorias, cómo se transmiten las enfermedades respiratorias y cómo nos deberíamos verdaderamente de proteger al respecto, ¿verdad?
1: Cabe destacar que durante esta semana el Ministerio de Salud Pública y Asistencia Social indicó que en los próximos días se estarían recibiendo alrededor de 12.000 vacunas, ya que se registran algunos casos en centros asistenciales. Para Nuevo Mundo Noticias, Ángel Vázquez.
2: Un incendio de grandes proporciones registrado en el aserradero de la aldea del Cacao en el municipio de San Jerónimo, Baja Verapaz, podría estar relacionado con el apagón que afecta a varios municipios del departamento. El siniestro se originó en las instalaciones del aserradero por causas que aún no han sido establecidas. Las intensas llamas y la densa columna de humo alarmaron a vecinos del sector, quienes alertaron a los cuerpos de socorro. De manera preliminar, se informó que el incendio podría haber afectado infraestructura eléctrica cercana, situación que presuntamente provocó interrupciones en el suministro de energía en distintas comunidades de Baja Verapaz. Sin embargo, serán las autoridades competentes quienes determinen oficialmente el origen de la falla. Elementos de bomberos voluntarios fueron movilizados al lugar para combatir las llamas y evitar que el fuego se propagara hacia áreas aledañas o viviendas cercanas. Debido a la magnitud del incendio, no se descarta que sean necesarias más unidades de apoyo. Para Nuevo Mundo Noticias, Werner Álvarez. Un ataque armado se registró durante el asalto de un bus de la línea Esmeralda, que dejó como saldo un hombre fallecido y dos personas heridas en la autopista Palín-Escuintla, según información de cuerpos de socorro. El incidente ocurrió cuando sujetos armados interceptaron la unidad de transporte colectivo y, por causas que aún son investigadas, se produjo un hecho violento dentro del autobús. Como resultado del ataque, un hombre perdió la vida en el lugar, mientras que una mujer y otro pasajero de sexo masculino resultaron heridos. Paramédicos acudieron rápidamente a la escena para brindar atención prehospitalaria a las víctimas lesionadas, quienes posteriormente fueron trasladadas hacia un centro asistencial. Agentes de la policía y fiscales del Ministerio Público se presentaron en el lugar para resguardar la escena y realizar diligencias correspondientes, así como recabar indicios que permitan identificar y localizar a los responsables del asalto armado. El hecho provocó complicaciones en el tránsito vehicular sobre la autopista Palenque-Escuintla, una de las rutas con mayor circulación hacia la costa sur del país. Para Nuevo Mundo Noticias, Werner Álvarez.
1: El juez de Asuntos Municipales de la Comuna Capitalina, Salvador Soto, dio a conocer que derivado a varias denuncias han procedido a cerrar algunas tiendas de barrio derivado a que mantienen máquinas tragamonedas, las cuales están prohibidas en estos establecimientos, a lo que se refirió, enfatizando que se mantienen diversos procesos sobre este tema.
3: Fíjense que las tiendas hoy por hoy están haciendo mal uso de su patente de comercio. Están afectando la situación o podrían estar poniendo en peligro la funcionalidad de la tienda, ya que el fin de una tienda es la venta de artículos de primera necesidad, y hoy por hoy ese tipo de máquinas están prohibidas en la legislación guatemalteca, y lo que hace con eso es de que muchas personas y niños más que todo hagan mal uso de ese tipo de máquinas y pudieran estar afectando a la población y las buenas costumbres como tal.
4: ¿Ustedes realizan supervisiones o es a base de denuncias ustedes?
3: Fíjese que nosotros generamos nuestras acciones, nuestros operativos de ese cierre de establecimientos a raíz de las denuncias y los reportes que generan las dependencias también. Entonces, nosotros venimos y accionamos a raíz de una denuncia, de un reporte, y nosotros vamos a los lugares y si logramos establecer que existen máquinas en esos lugares, pues lo que procede es decomisarlas como tal.
1: Explicó que a través de denuncias es como realizan las evaluaciones y supervisiones en las tiendas de barrio, y de igual forma explicó que han observado que varios de estos establecimientos han sobrepasado lo que está autorizado a que tengan instalado. Para Nuevo Mundo Noticias, Ángel Vázquez.
5: Más de 280 denuncias por servicio eléctrico en 2025 fueron presentadas. Usuarios reclaman cobros y mediciones irregulares, según explicó el funcionario de la Comisión Nacional de Energía Eléctrica, Luis Ortiz. El funcionario explicó que durante ese año se han presentado un total de 283 denuncias relacionadas con el servicio eléctrico, de las cuales aproximadamente el 65% ya fueron resueltas por instancias correspondientes.
6: Las denuncias, le decía yo, en el año 2025 se presentaron 283 en la comisión, de las cuales 65% ya fueron resueltas y el resto están todavía en el proceso de investigación. La primera instancia, decíamos, son las distribuidoras, los reclamos que llegan ahí son diversos, unos porque las mediciones son incorrectas, lo cual debe la distribuidora revisar las...
7: Las mediciones se refieren a los contadores.
6: Sí, es correcto.
7: De cada una de las casas.
6: Así es. Entonces, cuando nos llegan allá, denuncias se investigan todas. Porque al final también llegan denuncias de las distribuidoras por robos de electricidad.
5: Las autoridades indicaron que el seguimiento de estos casos busca garantizar transparencia en el servicio y establecer si existen irregularidades en las mediciones o procesos de facturación. Para Nuevo Mundo Noticias, Werner Álvarez. La jefa del Distrito 1 de la Policía Nacional Civil, Diana Ramos, hizo un llamado a los diputados del Congreso de la República para que en la revisión de la legislación vigente se tome en cuenta la reincidencia en la comisión de delitos como un factor clave dentro del sistema de justicia penal. Señaló que este aspecto debería ser considerado en las reformas legales en discusión, con el objetivo de fortalecer la respuesta del Estado frente a estructuras criminales y casos de criminalidad repetitiva.
8: Pues evidentemente el reportaje es una de las causas que dio origen a la implementación del plan SEMAFRE. Y como decía mi subdirector, hay hechos palpables en los que se puede demostrar la baja en la incidencia. Algo muy importante que quisiera oportunar es pedirle a la población que siga denunciando. Sabemos muy bien que el tema de llevar una denuncia y que en algún momento, como le dice el señor diputado, a veces aprendemos y la persona sale libre, eso no nos baja la guardia ni tampoco limita nuestro trabajo, al contrario, nos interesa que la población siga confiando en la Policía Nacional Civil y denuncie. El tema es que si dejan de denunciar, le dejan el espacio a la criminalidad a que se apodere de la paz de la sociedad. Para nosotros la denuncia nos hace exigirnos en seguir implementando acciones para disminuir, como lo que se ha hecho actualmente, el trabajo interinstitucional con el ejército, la municipalidad y las diferentes especialidades de la Policía Nacional Civil hoy están muy articuladas.
5: Las declaraciones se dan en el marco de los esfuerzos institucionales, reforzar la coordinación entre autoridades legislativas, sistema de justicia y fuerzas de seguridad en la lucha contra la delincuencia. Para Nuevo Mundo Noticias, Werner Álvarez.
9: Las 12:34 minutos. 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
10: Desde los terremotos del miércoles en Venezuela, miles de voluntarios trabajan por su cuenta en los rescates, sin coordinación con las autoridades. Se quejan de que hay personas vivas debajo de los escombros, pero que no hay maquinaria ni herramienta.
11: Desde la noche se intentaron comunicar, aún sentían los golpes, sin embargo cada vez de manera más débil. A esta hora seguimos sin respuesta, intentaron acceder unos voluntarios por la parte del frente. No lograron llegar al lugar, creemos que está en un sótano o detrás de algún ascensor. Por la parte de atrás van a seguir intentando. Necesitamos ayuda porque cada segundo cuenta, ya han pasado más de 48 horas. Estamos desesperados, sobre todo porque sentimos que están vivos. Y cada minuto que pasa es un minuto que pueden perder la vida. En ese punto nosotros nos sentimos culpables.
10: El gobierno venezolano restringió desde el viernes el acceso a La Guaira, la zona más afectada, al argumentar que la llegada masiva de voluntarios obstaculiza las labores de búsqueda y salvamento. Ahora la gente tiene que hacer filas para registrarse como voluntarios y poder entrar en La Guaira.
12: No están dejando pasar sin el salvoconducto, algo que sí me parece un poco absurdo. Tenemos personal médico, allá regresó mucho personal médico y operadores de maquinaria que los rebotaron porque no tenían el código QR. No tenían el código QR para darle el acceso. Es personal de salud, es personal calificado, operarios de maquinaria pesada.
13: Hay demasiados fallecidos en La Guaira que no han sido contabilizados. Obviamente hay muchos que están dentro de los escombros. Hay muchas zonas de La Guaira que todavía están solicitando ayuda por las vías de WhatsApp, donde están solicitando que no hay ni siquiera rescatistas, no hay nadie que los pueda ayudar. Hay personas que están solas simplemente esperando que alguien llegue a poder ayudar a sacar a sus familiares.
10: La presidenta interina, Delcy Rodríguez, recibió el viernes el reclamo de familiares y vecinos de personas atrapadas en un edificio desplomado en el barrio de Altamira, una acomodada zona de Caracas.
14: Nuestros hijos tienen 3 días haciendo voluntariado. Y se los llevaron. ¿A dónde los dejaron? ¿Por qué los sacaron de aquí? Para que no vieran la realidad, que el gobierno no está haciendo nada por el pueblo.
10: Mientras, rescatistas de todo el mundo intentan encontrar en los escombros personas con vida, pero la esperanza se desvanece. La ONU calcula más de 50.000 desaparecidos, mientras que el gobierno cifra en cientos de personas.

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1: Hola, hola, ¿cómo están? Esta es una nueva intervención para seguir comentando lo que está sucediendo en la fiesta más importante del fútbol internacional. Tenemos la selección de Brasil y la selección de Japón que están empatando 1-1 gracias a las anotaciones primero de la selección de Japón de Kaiju Sano y de la selección brasileña de Carlos Enrique Casemiro tras un muy buen centro de Gabriel Magalhães. 76 minutos de tiempo corrido y de momento la selección brasileña no está pudiendo hacer ese segundo gol. Y si este resultado se mantiene, nos tendríamos que ir hasta los tiempos extras. Y después, si esto sigue empatado hasta los lanzamientos del punto penal, ya hemos tenido varias sustituciones por parte de Japón y por parte de Brasil. Pero antes de eso, vamos a saludar a Wilson, que nos estará informando un par de cosas. Wilson, ¿en dónde te informas mejor?
2: 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Tiago Schmidt, ¿en dónde te informas mejor?
1: En el Independiente, voz y corazón de Guatemala, todo el segundo tiempo ha sido de la selección brasileña. Han salido con una intensidad que no habían demostrado en los primeros 45 minutos. El cambio de Endrick les hizo muy bien a los brasileños y no precisamente por aportaciones con el balón, sino la presión y la intensidad que le está dando en el ataque a los brasileños. Vinicius Junior también se vio bastante beneficiado ya que no tiene esa misma cantidad de marcas encima que tuvo en el primer tiempo. Hizo una acción después del gol de Carlos Enrique Casemiro espectacular, iniciando desde el centro del campo y finalizando con un remate que atajó impresionante el arquero de la selección japonesa Suzuki y la pelota después se fue al poste. Así que los brasileños se han estado mereciendo esta segunda anotación, pero no ha llegado y por eso los aficionados que están en la cancha en Houston se agarran la cabeza porque ven cómo sigue el paso de los minutos y cómo esto huele realmente a que puede haber unos tiempos extras y sería una moneda al aire porque hay que recordar que el que pierde hoy se acabó su participación en este gran torneo. Nosotros estaremos regresando a nuestra programación habitual y en unos minutos volveremos para seguirles informando y seguir comentando lo que está sucediendo en este partido en el que la selección de Brasil y Japón están empatando 1-1. No le cambie.
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14: Aumenta la cifra de muertos en Venezuela y el presidente de la Asamblea Nacional, Jorge Rodríguez, informó que más de 3,200 personas fueron atendidas en hospitales.
15: Estamos contabilizando que 1,430 hermanas y hermanos han resultado fallecidos, lamentablemente han perdido la vida, 1,400 30 personas.
14: El gobierno da cuenta apenas de unos pocos centenares de desaparecidos, lejos de la cifra de más de 50.000 que maneja Naciones Unidas. Más de 6.700.000 personas podrían verse afectadas por los devastadores terremotos, señaló la Organización Internacional para las Migraciones de la ONU en un comunicado. Naciones Unidas señaló que los daños materiales son cuantiosos y que podrían alcanzar los 6.700 millones de dólares, 6% del Producto Interno Bruto del país petrolero. Los trabajos de rescate continúan, mientras la población no esconde su ira por la lenta y escasa ayuda del gobierno para excavar entre los escombros en busca de sobrevivientes.
16: Acabo de ir al SODI, de aquí al lado del polideportivo, aquí en el estado de La Guaira, y lo que me dijeron es que las autoridades están deliberando. ¿Deliberando qué, hermano? Vengan, aquí todavía existe gente viva. ¿Hasta cuándo? ¿Cuánto tiempo vamos a esperar?
14: El aeropuerto internacional de Caracas, que había cerrado por los daños provocados por los sismos, reabrió parcialmente el sábado y recibe vuelos de carga con ayuda de Estados Unidos, según dijo un alto funcionario estadounidense que pidió anonimato. También indicó que el USS Fort Lauderdale, un barco militar anfibio, está ahora frente a las costas de Venezuela, lo que permitirá hacer vuelos de rescate en La Guaira. Estados Unidos ofreció 150 millones de dólares y el envío de 2 buques de guerra, aviones de transporte y helicópteros para apoyar a Venezuela. Socorristas extranjeros ya trabajan en el terreno. Equipos internacionales de búsqueda y rescate de al menos 17 países se han movilizado para ayudar. En la morgue de Caracas, los cuerpos son trasladados por los propios familiares. El gobierno restringió el viernes de noche el acceso a La Guaira, el estado costero más afectado, y la presidenta interina, Delcy Rodríguez, anunció su militarización para garantizar la seguridad. Informó que 14.000 militares y policías fueron desplegados en el estado.
17: Para que no vieran la realidad, que el gobierno no está haciendo nada por el pueblo.
14: El Papa León XIV expresó su solidaridad con los venezolanos afectados por los terremotos y agradeció a los equipos de rescate que trabajan para ayudar a las millones de personas damnificadas.
18: Deseo expresar mi cercanía a las hermanas y hermanos venezolanos afectados por los recientes terremotos que provocaron numerosas víctimas y heridos, así como ingentes daños materiales.
14: Miles de rescatistas, familiares y voluntarios remueven día y noche montañas de escombros de hormigón para encontrar supervivientes de los terremotos que azotaron Venezuela el miércoles, dejando cerca de 1.500 muertos. La esperanza de hallar supervivientes se desvanecía el domingo, más de 90 horas después de los sismos. El jefe de ayuda humanitaria de la ONU, Tom Fletcher, declaró el viernes que hay más de 50.000 personas desaparecidas. Las labores de rescate continúan mientras la población local no oculta su indignación ante la lenta e insuficiente asistencia del gobierno.
19: Estamos en Coibató. Se ha caído.
20: ¿Guaira se ha tropezado o está por otro sitio?
19: Creo que se ha caído por un barranco. Por favor, envíen a alguien, envíen una ambulancia, envíen a alguien, por favor.
21: Es la llamada de Jonathan Andic a los servicios de emergencia el pasado 14 de diciembre, después de que su padre Isaac Andic se despeñase por un precipicio de la montaña de Montserrat.
22: Jonathan Andic torna a entrar a la sala.
21: 7 meses después, el hijo del fundador de Mango es el único imputado por el homicidio de su padre. Actualmente se encuentra en libertad provisional, después de haber depositado una fianza de 1 millón de euros y a la espera de ver cómo evoluciona la instrucción que se sigue contra él en un juzgado de Martorell.
23: Senyor Andic, es declara innocent? ¿Se'n penedeix d'alguna cosa?
21: Allí, a partir de la próxima semana, tendrán que empezar a declarar los primeros testigos del caso, empezando este martes por la terapeuta de la familia. Será ella quien tenga que aclarar si Isaac Andic trataba de desheredar a su hijo, una de las razones que la jueza que lleva el caso sitúa como uno de los indicios del homicidio. Además de la terapeuta, también están llamados a declarar la pareja de Isaac Andic, Estefanía Anouk. Ella fue la primera persona a la que llamó su hijo tras la caída. También sus hermanas Sara y Judith, quienes han negado hasta ahora que existiese una mala relación entre Jonathan y su padre. Otros testigos son los agentes de los Mossos que se presentaron en el lugar del suceso. la secretaria de la familia y el consejero delegado de Mango, Tony Ruiz.
0: Por eso insistimos siempre que creo que ha sido un privilegio trabajar con Isaac durante estos años y que estamos comprometidos.
21: En paralelo, la jueza ha ordenado la reconstrucción de la caída. El objetivo, vislumbrar la veracidad de las conclusiones de una prueba aportada por la defensa, que indica que Isaac Candic pudo precipitarse al vacío por culpa de la artrosis que padecía en una rodilla.
1: El pasado 9 de octubre de 2025, poco después del anuncio del actual alto el fuego, Israel bombardeó una vivienda multifamiliar en la ciudad de Gaza. Más de 8 meses después, y con la ayuda de maquinaria pesada alquilada por la Cruz Roja, los rescatistas pueden al fin buscar los 8 cadáveres que siguen allí sepultados. Miles más de cuerpos siguen sin poder ser recuperados en las zonas sur y norte del enclave palestino, que permanecen ocupadas militarmente por Israel y a donde ningún palestino puede acceder a riesgo de pagarlo con su vida. Según una estimación del Ministerio de Sanidad gazatí, unos 7.500 cuerpos siguen sepultados y cada día que pasa, la posibilidad de que sean identificados por sus familiares se reduce. Pero extraer muertos en una Gaza convertida en un cementerio al aire libre no resulta tarea sencilla. El gobierno israelí prohíbe en una extensa lista de bienes tanto la entrada de materiales de reconstrucción como de maquinaria pesada a la franja. Por el momento, el Comité Internacional de la Cruz Roja les permite operar durante 2.000 horas una cargadora de ruedas y una excavadora que han logrado alquilar específicamente para labores de búsqueda y recuperación por parte de la defensa civil, según confirmó a EFE esta organización. A poca distancia, un niño de unos 12 años observa las actividades de los rescatistas. Se trata de uno de los pocos supervivientes del ataque israelí de ese 9 de octubre, que mató a 16 miembros de su familia, según detalló entonces el canal Al Jazeera.
2: Un día después de la firma de un acuerdo marco de cese de hostilidades entre Israel y Líbano, auspiciado por Estados Unidos, el gobierno israelí afirmó a Líbano, Irán y Hezbollah que el acuerdo representa un golpe a Irán y al grupo pro-iraní Hezbollah. Tanto Estados Unidos como el Líbano han reconocido el derecho de Israel a mantener una zona de seguridad dentro del Líbano durante el tiempo que sea necesario para salvaguardar nuestra seguridad. Seguiremos manteniendo esta zona de seguridad hasta que Hezbollah y todas las demás organizaciones terroristas sean totalmente desarmadas y dejen de representar una amenaza para Israel. Quiero que comprendan lo que esto significa. Es un duro golpe para Irán y para Hezbollah. El ministro israelí de Defensa, Israel Katz, advirtió que el ejército de ese país recibió instrucciones de prepararse para una estancia prolongada en Líbano. Ese acuerdo marco menciona un redespliegue de Israel, aunque Netanyahu ya afirmó que sus fuerzas permanecerían en la franja territorial de unos 10 kilómetros que ocupan al norte de la frontera entre los dos países, calificada de zona de seguridad. El principio importante establecido en el acuerdo es que no habrá redespliegue de Israel en el sur del Líbano, ni retirada, mientras la organización terrorista Hezbollah no sea desarmada en todo Líbano y se garantice la seguridad de los residentes del norte. El ministro israelí de Seguridad Nacional, Ben Gibir, dijo que el acuerdo fue un error porque el Estado libanés no desarmará a Hezbollah. Hezbollah condenó el acuerdo marco y lo calificó de grave error por parte de Beirut, al punto que este movimiento lo considera nulo y sin valor. El alto al fuego del 17 de abril no logró detener los combates entre Israel y Hezbollah, pero la violencia disminuyó desde que Estados Unidos e Irán alcanzaron un memorando de entendimiento la semana pasada. Irán insiste en que cualquier acuerdo para poner fin a la guerra en Medio Oriente debe incluir al Líbano.
3: La ola de calor sin precedentes que azota Europa desde principios de semana se desplaza hacia el este, tras provocar el viernes la cancelación de eventos y saturar hospitales, en medio de temperaturas superiores a los 35 grados Celsius, que afectan a unos 150 millones de personas. Médicos en Reino Unido y Francia advirtieron que los hospitales tienen dificultades para hacer frente al calor y al aumento de llamadas de emergencia. Alemania registró la temperatura más alta de su historia, 41,3 grados, en Saarbrücken, al oeste. Reino Unido, por su parte, superó un nuevo récord de calor para junio por tercer día consecutivo con 36,9 grados. Las autoridades reportaron cientos de muertos en España y de muchos otros en el resto de Europa.
2: El mecanismo natural de tu cuerpo para refrescarse es sudar, y cuando ese sudor se evapora de tu piel te produce un efecto de enfriamiento. Ahora bien, cuando el aire es más húmedo, ya contiene bastante vapor de agua y eso significa que no puede absorber ni evaporar ese sudor de tu piel tan rápidamente, así que no es tan eficiente. De modo que las mismas temperaturas cuando la humedad es más alta son en realidad mucho más peligrosas porque tu sistema de refrigeración incorporado no puede funcionar con la misma eficiencia.
3: El calor se debe a una cúpula de calor de aire atrapado procedente del norte de África, según el Servicio de Cambio Climático Copernicus de la Unión Europea. La Organización Meteorológica Mundial consideró posible el viernes que esta ola de calor sea un fenómeno sin precedentes por su magnitud, aunque aún es prematuro afirmarlo.
2: El cambio climático no causó esta ola de calor como tal, las olas de calor siempre han existido, simplemente forman parte de la variabilidad natural que observamos en nuestro tiempo meteorológico cotidiano. Lo que ha hecho el cambio climático es aumentar las temperaturas de esa ola de calor desde niveles que habrían sido incómodos hasta niveles que en realidad pueden ser peligrosos, y va a seguir elevándose aún más a medida que el mundo continúe calentándose.
3: En cualquier caso, el cambio climático de origen antropogénico es inequívocamente responsable de este fenómeno, subrayó por su parte el grupo de científicos de World Weather Attribution.
4: El gobierno de Venezuela restringirá desde el acceso al estado de La Guaira, la zona más golpeada por los potentes terremotos que sacudieron el país el miércoles, dejando un saldo que roza los 1.000 muertos y más de 50.000 desaparecidos. La medida busca facilitar las labores de rescate en esta región costera, ubicada a unos 40 kilómetros de Caracas, donde el colapso de cientos de edificios ha generado una crisis humanitaria de gran escala.
5: Queda restringido el acceso al estado de La Guaira. Quien quiera venir al estado de La Guaira tiene que cumplir con los protocolos establecidos de acuerdo a los lineamientos que dio nuestra presidenta. Registrarse allá en el poliedro y nosotros, las autoridades estarán tomando las decisiones a lo largo de la ruta para evitar que personas que no tienen ningún tipo de tarea asignada aquí en La Guaira puedan venir al estado de La Guaira.
4: Los dos sismos de magnitudes 7,2 y 7,5, registrados con apenas un minuto de diferencia, dejaron un panorama devastador, especialmente en La Guaira, donde ahora hay presencia militar y acceso controlado. A pesar de la llegada de equipos internacionales desde Chile, México, Colombia, Suiza y otros países, las operaciones avanzan lentamente en un contexto de recursos limitados y graves daños estructurales. Eso hace crecer la tensión en las zonas afectadas y en Caracas.
17: ¿Por qué los sacaron de aquí? Para que no vieran la realidad, que el gobierno no está haciendo nada por el pueblo.
4: Familiares de víctimas abuchearon a la presidenta interina Delcy Rodríguez durante una visita a un edificio colapsado, denunciando la falta de ayuda y la lentitud en los rescates. Una lista no oficial de desaparecidos que circula en redes sociales recoge los nombres de más de 52 mil personas, una cifra similar a la que manejó el viernes la ONU.
2: El presidente estadounidense Donald Trump acusó a los demócratas de convertirse en comunistas de línea dura tras varias victorias de candidatos del ala más izquierdista en las elecciones primarias dentro del partido opositor. Los candidatos derrotaron a centristas de larga trayectoria en el Congreso.
3: No son socialdemócratas, son comunistas radicales sin Dios. Son comunistas sin Dios. Todos los comunistas carecen de fe, no creen en Dios. Esta es la amenaza más grave para nuestro país desde su fundación, en mi opinión.
2: Previamente, Trump había advertido en su plataforma Truth Social que había estado esperando y preparándose para esto durante mucho tiempo.
3: Seré sincero, creo que yo sería el mejor comunista de la historia. Ofrecería alquiler gratis. Damas y caballeros, a partir de ahora no tienen que pagar alquiler. A partir de ahora, quien quiera una casa, que no se preocupe. Elija la que quiera. Todos tendrán comida gratis. Todo será gratis de ahora en adelante. Todo el mundo votaría por mí. El problema es que al cabo de 2 o 3 años, el país sería un desastre total.
2: Las victorias de Brad Lander, Claire Valdez y Daria Lisa Ávila Chavalier, tres jóvenes promesas del Partido Demócrata en primarias del partido en Nueva York, han provocado un sismo en el seno de la formación. Basaron su campaña en llamados a transformar la economía del país y en medidas como eliminar la policía migratoria, ICE, o promover un embargo de armas contra Israel. Esos tres candidatos tienen todas las probabilidades de ser elegidos en los comicios legislativos de noviembre, al ser Nueva York un feudo claramente demócrata.
6: Las autoridades francesas investigan las causas del accidente de avioneta en el que murieron sus 11 ocupantes, el más trágico en Francia de este tipo de aparatos en 30 años. Ocurrió en la localidad de Tomblaine hacia las 11 horas locales cuando la avioneta transportaba a los pasajeros para participar en un primer salto de paracaidismo. El aparato cayó en picado nada más despegar del aeródromo de Nancy-Essé hasta estrellarse unos 300 metros en la avenida Salvador Allende de Tomblaine. Los fallecidos son 5 alumnos, otros tantos instructores y el piloto. Según las autoridades regionales, una avería estuvo detrás del accidente y advirtieron que pudo haber sido peor si el choque hubiera alcanzado la zona comercial o de viviendas. El siniestro es especialmente doloroso porque varios allegados de las víctimas fueron testigos de la caída del aparato, pues se precipitó al suelo mientras lo observaban tras el despegue.
7: El ejército ucraniano llevó a cabo ataques contra 2 refinerías de petróleo rusas, según declaró el presidente ucraniano Volodymyr Zelensky. Zelensky publicó un vídeo que aparentemente muestra los ataques. Se pueden ver enormes columnas de humo negro y fuego a lo lejos. Kiev ha intensificado sus ataques contra la infraestructura energética rusa en los últimos meses. Con esta acción, Ucrania busca interrumpir una de las fuentes de ingresos más importantes de Rusia, que utiliza para financiar su guerra. Mientras tanto, Moscú continúa sus ataques contra Ucrania. Zelensky afirmó que Rusia lanzó miles de drones y bombas aéreas guiadas, así como 19 misiles contra Ucrania durante la última semana, atacando 15 regiones. En Sumy, los ataques hirieron a una mujer y dañaron varios edificios residenciales. Kiev también fue blanco de los ataques.
8: 13 horas, 2 minutos. 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
2: El domingo, un niño y su padre fueron rescatados de entre los escombros en Venezuela, 4 días después de los sismos del miércoles que dejaron devastación. Fueron rescatados por socorristas estadounidenses y franceses que ayudan en La Guaira, la zona más afectada. El ejército mexicano también rescató a un niño de 9 años, usó técnica de detección de voz y tras 6 horas de operación, el niño recibió los primeros auxilios.
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9: Hola, hola, ¿cómo están? Esta es la última actualización para comentar lo que ha sucedido en el partido de Brasil contra Japón. Final épico en este encuentro en la selección brasileña que lo gana ante la selección de Japón en el minuto 96 con la anotación de Martinelli, el futbolista del Arsenal, que deja sin le da el fin a las aspiraciones de la selección japonesa de poder pelear en esta gran competición. Merecido lo de la selección brasileña porque en el segundo tiempo fue más que la selección de Japón. Hizo más méritos para poder llevarse esa anotación y lo consiguió en el minuto 96 con una muy buena jugada de Bruno Guimarães, el hombre del Newcastle, encontrando muy bien a Gabriel Martinelli, que no se puso nervioso y con un derechazo batió a Suzuki. Y la selección brasileña se planta en octavos de final. Tenemos listo cuál será la llave de la selección brasileña, pero lo comentaremos antes. Saludaremos a Wilson. Wilson, ¿en dónde te informas mejor?
24: 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Tiago Schmidt, ¿en dónde te informas mejor?
9: En el Independiente, voz y corazón de Guatemala, Brasil, que se apunta a los octavos de final y su rival saldrá de la eliminatoria entre la selección de Costa de Marfil y Noruega. El ganador de estos dos de este partido será el rival de la selección brasileña, comandada por un Vinicius Junior, que hoy tuvo una segunda mitad espectacular. fue el que comandó a la selección brasileña y se quedó muy cerca en varias ocasiones de hacer esa anotación, pero finalmente fue Martinelli el futbolista que hizo esa anotación y llevó a la selección brasileña a los octavos de final, una selección brasileña que le tuvo que dar ingreso tanto a Danilo como a Fabinho por dos futbolistas que tenían molestias, tanto Bruno Guimarães como Casemiro, que ha tenido que salir lesionado, el hombre que hizo la primera anotación para Brasil. Veremos el comunicado médico y si podrá estar listo Carlos Henrique Casemiro, porque es un hombre importantísimo para esta selección brasileña que ha sacado el partido. Y Japón se tiene que despedir de esta gran competición entre lágrimas los futbolistas de la selección de Japón, porque lo intentaron y estuvieron muy cerca de enviarlo a los tiempos extras, pero esto es fútbol y el que aprovecha los errores del rival lo gana, y la selección brasileña lo hizo. Así que Brasil se apunta a los octavos de final, segundo clasificado junto a la selección de Canadá. A las 2:30 de la tarde la selección alemana y la selección de Paraguay le estarán dando seguimiento a esta jornada. Nosotros nos despedimos. Mi nombre es Thiago Schmidt y ha sido un gusto haberlos acompañado en las actualizaciones de este encuentro. Wilson se quedará junto a Jorge, que ya volverán en el partido de Alemania contra Paraguay. Muchas gracias y sigan escuchándonos.
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10: La presidenta encargada de Venezuela, Delcy Rodríguez, ha informado de que hasta el momento han recibido ayuda directa de 24 países en respuesta a los catastróficos terremotos que sacudieron el jueves el centro de la costa venezolana. Efectivos de protección civil, bomberos, rescatistas nacionales e internacionales, cuerpos de seguridad y médicos están desplegados en toda La Guaira. Desde España, en múltiples ciudades, miles de voluntarios se están movilizando para ayudar al pueblo venezolano. En Madrid, en el centro de acopio por Venezuela, en el barrio de Tetuán, decenas de voluntarios organizan la ayuda humanitaria que se enviará a Venezuela.
11: Ha venido muchísima ayuda y aquí tenemos solamente acá 70 toneladas. Tenemos otra nave que está acá cerca que también tiene 20 toneladas y ya estamos habilitando en Arganda del Rey otra nave industrial para llenar todo. Yo creo que vamos a estar hablando de unas 150, 170 toneladas de alimentos que vamos a estar priorizando en el envío a Venezuela, primero medicamentos y todo lo que tiene que ver con insumos de primeros auxilios, herramientas de salvamento, para que en los primeros días de esta semana puedan ser enviados a Venezuela.
10: En Barcelona, entidades venezolanas están recogiendo este domingo comida no perecedera y artículos de primera necesidad que serán llevados a Cáritas y Cruz Roja. En el restaurante El Rincón de la Abuela Venezolana, situado en la calle Mallorca, iniciaron la campaña de recogida desde el sábado con el objetivo de llenar dos contenedores con ayuda.
12: He prestado el local como centro de acopio para recibir los insumos médicos, también alimentos no perecederos, alimentos para mascotas y en un principio ropa, pero hemos parado lo de la ropa. No tengo palabras para decir la calidez humana que tiene nuestro pueblo.
10: La ayuda no solo está siendo económica, sino también social. Una de las organizaciones emplazadas en Venezuela es la ONG World Vision.
13: Desde el primer segundo, atención psicológica, especialmente a niños y a niñas, porque World Vision es una ONG enfocada en infancia. Entonces, atención psicológica, porque es un trauma, pues como podéis imaginar, increíble, desde niños que han perdido familiares, niños que han estado mucho tiempo bajo los escombros hasta que han podido ser rescatados, susto, miedo. Entonces, la atención psicológica es fundamental.
10: Hasta el momento, un total de 1.430 personas han muerto y 3.238 han resultado heridas. Dentro del balance se encuentran 9 españoles fallecidos y 152 desaparecidos, como consecuencia del doble terremoto que sacudió Venezuela.
14: Los servicios de emergencia trabajan contra el reloj para intentar salvar con vida a los atrapados bajo los escombros. Luego de los dos sismos magnitud 7,2 y 7,5, los equipos de rescatistas de Venezuela y decenas de países que enviaron cuadrillas especializadas para atender la emergencia trabajan con rapidez para encontrar con vida a aquellos que permanecen atascados. Aquí en la ciudad de La Guaira, un equipo de socorristas españoles logra sacar con vida a un hombre que estaba inmovilizado desde el miércoles bajo los restos de un edificio. Un experto de los denominados topos, la cuadrilla de especialistas de rescate de México, asevera que el proceso en Venezuela está siendo complicado.
15: Es un proceso un poco impactante, difícil, porque estamos utilizando maquinaria pesada, lo cual hace una técnica peligrosa también para el propio rescatista, porque la estructura es inestable al momento de que estamos trabajando con maquinaria pesada.
14: Los desaparecidos por la catástrofe natural se cuantifican por miles, por lo que decenas de personas se han acercado a los centros de salud y morgues para intentar ubicar el paradero de sus seres queridos.
16: Pero quiero decirle a mi familia que ya mi leque no han aparecido, todavía están en los escombros. Que me den ayuda urgente, que necesitamos ayuda.
17: Nosotros
16: maquinaria,
17: ayuda.
16: Maquinaria, porque la familia y los vecinos míos todos están aplastados.
14: Ya han transcurrido más de 72 horas desde los dos terremotos, por lo que según los expertos, las posibilidades de encontrar sobrevivientes se han reducido. La presidenta encargada, Delcy Rodríguez, informó que se han logrado rescatar con vida a 33 personas.
2: Tras 5 horas de trabajo, estos socorristas colombianos lograron lo imposible: rescatar a este niño que se encontraba atrapado desde el miércoles a unos 3 metros de profundidad.
18: En forma que estaba colapsada la estructura, le generó un espacio vital donde él quedó resguardado y no sufrió ninguna lesión. Es una alegría muy grande después de tantas horas de trabajo.
2: Una carrera contrarreloj que los rescatistas temen no lograr ganar para otras víctimas. Este sábado se cerró la ventana crucial de las 72 horas después de la catástrofe. Sin fuente de agua, con poco oxígeno y en medio de escombros que pueden colapsar en cualquier momento, las posibilidades de encontrar más personas con vida se reducen.
19: Esto ha sido horrible porque hemos estado aquí, en los escombros, desde el mismo día del terremoto a la 1 de la mañana, buscando, llamando, entre las llamas, entre todo, entre la misma gente de la comunidad que hemos sido lo que nos hemos abocado hasta que empezaron a llegar las ayudas internacionales, porque sabemos que el día, la hora, no fue como complicado para todos. Pero no importa quién sea, si sea de mi familia, sea alguien con vida, que lo saquen rápido.
2: Socorristas y voluntarios siguen trabajando sin descansar para mover los escombros, mientras el número de víctimas a causa del terremoto continúa aumentando.
20: Damián López ya no ofrece en un canasto las ofertas de alimentos que están a punto de vencer en su tienda Camposano, en Palermo, un barrio acomodado de Buenos Aires, como estrategia de venta ante un consumo que retrocede año tras año en Argentina. Hace unas semanas comenzó a venderlas en una aplicación uruguaya que ha llegado a su país, Buen Provecho. Allí consigue liquidarlas con descuentos del 35% al 50%.
21: Las ventas están bastante frenadas en cualquier rubro y también está bueno poder rotar un poquito más los productos. Hoy la gente en este contexto está buscando precios, así que esto también viene a ayudar a poder comprar alimentos de calidad a un menor precio.
20: Antes, cuando no podía vender un producto, lo consumía su familia o su empleada o lo regalaba a personas sin techo. Solo alguna vez debió tirarla a la basura. En Buen Provecho, que trabaja en Argentina con 100 tiendas de alimentos naturales, panaderías y cafeterías, aclaran que no compiten con las donaciones que la industria y el comercio de la alimentación hacen a comedores populares.
22: Para las ONGs es muy fácil ir a un actor grande en un centro de distribución, llenar 4, 5 o 10 camiones y llevarlo para donde tiene que ser llenado. Pero yo te digo que tenés que recorrer toda la ciudad para pasar por cada local a levantar kilogramos de comida. Ahí ya se pierde la sostenibilidad.
20: Los supermercados argentinos de la cadena chilena Cencosud venden comida por vencer a través de otra aplicación, la mexicana Chief, y a la vez siguen donando al Banco de Alimentos, una ONG que los distribuye en comedores comunitarios. Pero en el Banco de Alimentos temen la competencia de estas apps, la clase media, mientras aprovecha los descuentos.
23: La situación económica está brava,
0: para todos y es un ahorro. Ves la cantidad de comida que se tira diariamente. Entonces, nada, también es como un poco por ahí de conciencia, decir, bueno, si esto todavía sirve y está a buen precio, consumámoslo.
20: Las ollas populares como esta de la organización Barrios de Pie en el barrio de Once ya no reciben más apoyo del Estado, que dio prioridad a prestaciones monetarias como la asignación universal por hijo. Las ollas también sufren recortes de las donaciones de comercios.
1: La carnicería ya no te dona nada porque lo vende, la verdulería lo mismo. Las ollas solo se pudieron sostener con las donaciones de la gente. Nosotros tenemos campaña con famosos que se suman a este colectivo Hambre No, invitando a la gente a sumar donaciones.
20: La demanda ha crecido de 200 a 350 personas en un año. Mario Humacata comenzó a venir en 2024.
17: Me quedé sin trabajo y tuve que salir a rebuscármela de esto porque no conseguí trabajo y el único medio que uno tiene para sustentarse, ¿no? Una persona como yo que trabajó no conocía.
20: La caída del consumo se explica también por el fuerte encarecimiento de los servicios básicos, la informalidad laboral y la pérdida de poder adquisitivo.
23: El ministro de Economía de Argentina, Luis Caputo, promete que los próximos 18 meses serán los mejores en décadas para este país, pero hay dudas sobre cómo se revertirá la caída permanente del consumo.
24: Para algunos jóvenes en Alemania, la escuela no es lo suyo. Es el caso de The Band DJ Jackson. Le costaba concentrarse y por aquel entonces no sabía por qué. Posteriormente se le diagnosticó TDAH.
25: Fue abrumador y decepcionante al mismo tiempo. No tenía muy claro cómo ayudarme. Siempre fui reservado, pero ellos me trataban como si fuera vago. Así que decidí que lo mejor para mí era dejarlo.
24: El éxito escolar en Alemania ha caído a mínimos históricos. Según un estudio reciente de UNICEF, cada vez más jóvenes abandonan el colegio sin competencias básicas en lectura, escritura y matemáticas. En Alemania, el éxito educativo de un niño depende mucho de su contexto familiar. En torno al 90% de los niños de familias más acomodadas presentan competencias básicas en matemáticas y alemán. En los de familias con menos recursos, la cifra es inferior a la mitad. También está aumentando el abandono escolar. En el curso 2024-2025 dejaron el colegio sin haberse graduado 64.000 jóvenes. Esto supone un aumento de más de un tercio en solo 3 años. Por lo general se trata de jóvenes que arrastran alguna desventaja social o carga personal. Las razones van desde el acoso escolar a la falta de apoyo de la escuela. También la salud mental ha cobrado importancia en los últimos años. Este centro educativo de Berlín ayuda a jóvenes desencantados con el colegio. En grupos pequeños les apoyan con los estudios y les preparan para una formación dual que combina el entorno laboral real con la enseñanza en el aula sin que se les requiera un título escolar. Muchos, como Samet, lo que buscan es una manera diferente de aprender. Se quedó sin plaza para estudiar informática, así que ahora está buscando graduarse de la educación secundaria básica y luego tiene planes de estudiar en Suecia.
25: Me gusta la flexibilidad que hay aquí. No tienes 8 asignaturas diferentes con las que estresarte por tener que aprender esto o aquello. Solo te enseñan lo esencial para obtener tu certificado.
24: El centro también ofrece una formación en construcción metalúrgica. DJ siente que ahora sí puede desarrollar todo su potencial.
25: Nos dan mucha libertad creativa. Puedo trabajar con mis manos. No solo estoy detrás de un pupitre obligado a centrarme solo en un trozo de papel. Hay mucha actividad, así que no necesito buscarme dopamina en otro lado. Además, estoy aprendiendo a asumir responsabilidades.
24: Con esta formación, los jóvenes salen equipados justo con las habilidades que necesitan para incorporarse al mercado laboral.
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27: Un arsenal compuesto por 11 armas de fuego fue localizado por agentes de la Policía Nacional Civil en el interior de un inmueble abandonado en Zipacate, Escuintla, en un hallazgo que es investigado por las autoridades. Según el inspector César, de un inmueble abandonado en Zipacate, Escuintla, en un hallazgo que es investigado por las autoridades. Según el inspector

0: encontradas. Esto gracias a la alerta y la denuncia ciudadana, que es importante, fueron localizadas y posteriormente se hace la coordinación con el Ministerio Público, fueron embaladas. Ahora ya la investigación sigue abierta en conjunto con el Ministerio Público y nuestros investigadores de la Policía Nacional Civil para determinar realmente en concreto cuál es la procedencia de estas armas de fuego. Lo importante es volver a resaltar el decomiso de armas de fuego, porque siempre lo digo, sacar armas de fuego de las calles para nosotros como Policía Nacional Civil es salvar vidas.
1: Las autoridades indicaron que las investigaciones continúan para establecer si las armas fueron utilizadas en hechos criminales o si pertenecen a alguna estructura delictiva que opera en el sector. Para Nuevo Mundo Noticias, Werner Álvarez. La temporada de lluvia continúa dejando víctimas y severos daños en Guatemala. De acuerdo con el más reciente informe de la Coordinadora Nacional para la Reducción de Desastres, 9 personas han fallecido y 7 más permanecen hospitalizadas a consecuencia de distintos incidentes provocados por las fuertes precipitaciones del país. El reporte actualizado da cuenta de 613 emergencias atendidas a nivel nacional, afectando directamente a miles de familias guatemaltecas. Además de los fallecidos, 3 personas resultaron heridas, mientras que más de 3.300 ciudadanos tuvieron que ser evacuados y 117 fueron trasladadas a albergues. Las lluvias han impactado a 9.761 personas y dejado a 2.353 familias afectadas, de las cuales más de 2.000 sufrieron daños directos en sus viviendas. Entre las emergencias más recurrentes destacan la caída de árboles, inundaciones, fuertes vientos y deslizamientos, fenómenos que han provocado daños en carreteras, puentes y centros educativos de distintos departamentos del país. Alta Verapaz figura como el departamento con mayor cantidad de incidentes reportados, seguidos de Guatemala, Quiché y Chiquimula, mientras que las autoridades mantienen monitoreos constantes ante el riesgo de nuevas emergencias. Para Nuevo Mundo Noticias, Werner Álvarez. Guatemala informó que mantiene a disposición de Venezuela 2 equipos especializados de búsqueda y rescate, integrados por 50 rescatistas cada uno, para brindar apoyo en caso de requerirlo ante la emergencia que enfrenta ese país. Las brigadas cuentan además con el respaldo de ingenieros estructurales, quienes podrían colaborar en evaluaciones técnicas y operaciones en áreas afectadas por daños en infraestructura.
2: La Secretaría Ejecutiva de la Coordinadora Nacional para la Reducción de Desastres, SECONRED, informa que el gobierno de Guatemala ha puesto a disposición de Venezuela 2 equipos especializados de búsqueda y rescate urbano USARGUA 11, integrados por 50 rescatistas cada uno. Asimismo, Guatemala ha ofrecido el apoyo de ingenieros estructurales para realizar evaluaciones de infraestructura afectada, en coordinación con la Asociación Guatemalteca de Ingeniería Estructural y Sísmica AGIES, como parte de la cooperación técnica que el país brinda ante emergencias internacionales. El movimiento de los equipos se realizará de acuerdo a los lineamientos internacionales. Reiteramos que se mantiene la disponibilidad operativa de los equipos especializados y reafirmamos el compromiso de Guatemala con los principios de solidaridad, cooperación internacional y asistencia humanitaria.
1: Para Nuevo Mundo Noticias, Werner Álvarez. Más de 3.000 millones de quetzales fueron puestos a disposición de la población guatemalteca para garantizar la disponibilidad de efectivo durante las próximas semanas, en medio del incremento del movimiento económico por el pago del bono 14 y la temporada de descanso. La medida fue confirmada por el presidente del Banco de Guatemala, Álvaro González Richi, quien explicó que los recursos permitirán que las entidades bancarias cuenten con suficiente liquidez para responder a la alta demanda de efectivo que tradicionalmente se registra en esta época del año.
3: Prácticamente son 3.200 millones de quetzales los que se van a poner nuevamente, inyectar a la economía a través de los bancos del sistema, y como siempre mencionar que este dinero no genera un efecto inflacionario, básicamente es el requerimiento de efectivo que requiere la población, los feriados que tenemos ahora, y ese dinero pues empieza a regresar a los bancos conforme se vaya a utilizar.
4: ¿En qué tiempo podrían ya ponerlo a disposición?
3: Ya se está poniendo a disposición, porque recordemos pues que los feriados los tenemos, básicamente recordemos, es feriado bancario el viernes y tenemos feriado el lunes, así que esto ya lo están solicitando los bancos desde hace algunos días.
1: Para Nuevo Mundo Noticias, Werner Álvarez.
5: 13 horas, 26 minutos.
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0: 13 horas, 32 minutos.
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4: 14 horas, 5 minutos.
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0: 14 horas, 18 minutos.
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1: ¿Cómo están? Buena tarde, un placer saludarles. Bienvenidos a este enlace informativo. Nosotros interrumpiendo nuestra señal regular de Nuevo Mundo Radio en el 96.1 para llevarles un enlace informativo de lo que está ocurriendo en la justa deportiva más importante del año, donde se reúnen 48 selecciones, las mejores del mundo, que ya han ido saliendo poco a poco y se han ido quedando menos selecciones en este transcurso. Ha jugado Brasil y Japón, y ya escucharon ustedes en los enlaces de Thiago Smith que Brasil avanzó a la siguiente ronda, y acá pues está jugando el segundo partido de este día. La selección nacional de Alemania y el equipo de Paraguay se están enfrentando en 6 minutos y medio, casi 7 ya, en esta primera parte. El equipo de Alemania y el cuadro de Paraguay lo están empatando 0-0. Ya hubo susto para el equipo nacional de Alemania. Paraguay salió con todo respondiéndole al equipo de Alemania y tratando de ser ofensivo, tratando de ofender al cuadro nacional de Alemania, pero salvó Jonathan Tan el fondo a los alemanes. Así que importante lo que ocurre en esta justa deportiva que acapara la atención de todo un planeta. Está 0-0 el marcador, la selección de Alemania y el equipo nacional de Paraguay. 0-0 es el marcador. Nosotros volveremos más adelante, y Alemania ha tratado de responder también a los ataques del equipo de Paraguay en esta primera parte. Ahora es Alemania quien está inclinando, quien está pisando la cancha y el área del equipo nacional de Paraguay. De momento el marcador se mantiene empatado, 0 para Paraguay, 0 para la selección nacional de Alemania. Así están las cosas. Nosotros más adelante volveremos para interrumpir nuestra señal regular de Nuevo Mundo Radio en el 96.1. 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Claro que sí. Nosotros le invitamos a continuar con nuestra programación regular de Nuevo Mundo Radio, y más adelante volveremos para interrumpir nuestra señal.
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1: Bien, continuamos interrumpiendo nuestra señal regular de Nuevo Mundo Radio en el 96.1 para llevarles una información de lo que está ocurriendo en este segundo partido de tres que se van a llevar hoy en la ronda ya de 16avos de final en la justa deportiva más importante del año y que acapara la atención de todo un planeta. La selección nacional de Alemania está enfrentando al equipo de Paraguay y alineado con Manuel Neuer en el arco, Joshua Kimmich, que está con número 6, Antonio Rüdiger, Jonathan Tay Brown, son los cuatro hombres del fondo, mientras que en mecha con el número 23 y Pavlovic son los dos hombres del medio campo. Más adelante, Leroy Sané está buscando también generar juego, está también Florian Wirtz y Undav, el número 20 para la selección nacional de Alemania, para buscar anotaciones por intermedio de Kai Havertz. Es el número 7 por parte de la selección nacional de Alemania, mientras que Portugal, rápidamente les cuento, juega con Gil en el arco. El guardameta de la selección nacional de Paraguay es Gil, el hombre que está en el fondo. Cáceres, Gómez, Canele y Alonso son los cuatro hombres del fondo, mientras que el número 19, Encensi, es el número 19 para Enciso. Adelante de él está Galzar con el número 23, con el número 14 Cubas, con el número 16 Bobadilla, Almirón, el referente de la selección nacional de Paraguay, con el número 10, y adelante buscando anotaciones Ábalos. Es Alemania superior, Paraguay no volvió a llegar al arco del equipo alemán, mientras que los alemanes sí han llegado al arco de Paraguay, pero no logran definir cuando tienen profundidad en territorio paraguayo. 0-0 es el marcador en este partido entre la selección nacional de Alemania y el equipo de Paraguay. Estamos llegando a 29 minutos y medio de juego. 0-0 es el marcador. Nosotros más adelante volveremos para informarle cómo continúa este encuentro entre Alemania y la selección nacional de Paraguay. 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
12: 15 horas, 5 minutos.
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0: 15 horas, 16 minutos.
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1: Estamos interrumpiendo nuestra señal regular a través de Nuevo Mundo Radio para informarles qué es lo que ocurre en esta justa deportiva que acapara la atención de todo el mundo y que reúne a las mejores selecciones de todo el planeta. Está jugando la selección nacional de Alemania y contra todos los pronósticos lo pierde 1-0 el cuadro. El cuadro nacional de Alemania. Apareció Julio Enciso para poner el marcador a favor de los paraguayos, que no se lo creen, pero que lo están logrando, ganando a la selección nacional de Alemania 1-0. Así están las cosas en este partido, con un partido que tiene el 79% de posesión para la selección nacional de Alemania. Pero como siempre digo, no solo basta tener la pelota, sino que hay que tener profundidad y sobre todo definición, y eso no ha tenido Alemania, contra un 21% de posesión para la selección nacional de Paraguay. 5 remates al arco ha hecho la selección nacional de Alemania, mientras que el cuadro de Paraguay ha llegado en 2 ocasiones a la puerta del cuadro alemán y ya en una de ellas lo terminó de concretar y poner la pelota en el fondo del arco. Así están las cosas, lo gana Paraguay 1-0. Se han ido al descanso alemanes y paraguayos. Contra todos los pronósticos, Paraguay estaría avanzando a la siguiente ronda. Mucho trabajo que hacer para Alemania, porque Paraguay se ha tirado por completo atrás, más que cuando el marcador estaba 0-0. Alemania será el obligado en esta segunda parte de salir a buscarlo. Mientras tanto, es mejor que Paraguay, pero no define, y lo gana el cuadro nacional sudamericano de Paraguay. 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

0: Bien, continuamos interrumpiendo nuestra señal acá a través del 96.1 de Nuevo Mundo Radio para informarles qué es lo que ocurre en este torneo que reúne a las mejores selecciones de todo el mundo y que acapara la atención de todo un planeta. Arribando al minuto 53 de juego, sigue la sorpresa en el partido entre Alemania y la selección nacional de Paraguay. Enciso tiene ganando al cuadro paraguayo. Alemania ha salido intentando buscar el marcador, buscando el empate, pero no aparecen los hombres llamados como Joshua Kimmich, como Pavlovich, como también Leroy Sané, no aparecen en el partido, no aparece Florian Wirtz, tampoco para los alemanes, muy difícil para Havertz buscar una anotación, el empate y luego ir por la victoria para los alemanes. De momento en 8 minutos, en esta segunda parte es mejor Alemania, pero eso no le alcanza al cuadro alemán, sufriendo de nuevo como sufrió contra la selección de Costa de Marfil, como sufrió contra la selección nacional de Ecuador, pero exactamente Alemania sigue insistiendo, sigue inclinando y cuidado paraguayos, porque se puede venir el empate para la selección nacional de Alemania. Aparece entonces el empate en el partido, está empatando la selección nacional de Alemania para poner el marcador 1 para Alemania, 1 para Paraguay, y aún le quedarán muchos minutos al cuadro alemán para buscar la clasificación a la siguiente ronda. Aparece el centro desde el sector de la izquierda para el seleccionado alemán y luego muy bien en el frente para aparecer Havertz y meter el testarazo y mandar la pelota al fondo del arco y poner el marcador 1 para Alemania, 1 para la selección nacional de Paraguay. Así que se empató el partido 1-1. 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Cerca, cerca, cerca. Otra vez Alemania de conseguir el segundo. Se ha salvado la selección nacional de Paraguay. De momento limitamos a continuar con nuestra programación regular a través de Nuevo Mundo Radio, a través del 96.1.
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3: 16 horas. 2 minutos.

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4:09 en este lunes 29, día de asueto para todos los guatemaltecos. Así que en este descanso nosotros estamos interrumpiendo nuestra señal regular, nuestra programación regular de Nuevo Mundo Radio en el 106.1 para que en el 96.1 usted se informe de lo que está ocurriendo acá en Nuevo Mundo Radio, en esta justa deportiva que acapara la atención de todo el planeta. Así que está la selección nacional de Paraguay haciendo la hombrada, está sacando el resultado del cuadro paraguayo 1-1 y con esto habrá tiempos extras. Y si nos vamos a los tiempos extras, aquí estaremos nosotros en el 96.1 de Nuevo Mundo Radio para seguirle informando. Atacaba la selección nacional de Paraguay buscando dar la sorpresa, pero ya se rehizo el cuadro alemán, así que 1-1 es el marcador en esta jornada entre Alemania y la selección nacional de Paraguay. El marcador claro, 1-1 entre Alemania y la selección de Paraguay. Nosotros más adelante volveremos para interrumpir nuestra señal regular. Así que cerca la selección nacional de Alemania de conseguir el segundo tanto. Sufre Wilson Estuardo porque le va a tocar quedarse hasta las 7 de la noche hoy acá. Que le mande mi estimado Víctor García el almuerzo y la cena, porque hoy al parecer nos vamos tarde. 1-1 es el marcador y gana por mejorar con Fundación Génesis Empresarial. 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Nosotros volveremos más adelante acá en Nuevo Mundo Radio 96.1 para seguirles informando de qué es lo que ocurre. De momento, limitamos a continuar con nuestra programación regular.

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11: 16 horas, 15 minutos.
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1: Bien, continuamos nosotros interrumpiendo nuestra señal a través del 96.1 de Nuevo Mundo Radio para llevarles información importante de lo que ocurre en este torneo internacional de selecciones que ha arrancado ya con la fase de 16avos de final. Alemania y Paraguay lo empataron 1-1 en tiempo regular. El árbitro dice que no da tiempo para más en los 90 reglamentarios y será el primer partido en este torneo internacional que se va al alargue. Habrán tiempos extras entre la selección nacional de Paraguay y la selección nacional de Alemania. El equipo paraguayo se había puesto en ventaja en el primer tiempo con una anotación de Enciso, fue el que llegó para marcar el primer tanto para la selección nacional de Paraguay, que lo celebraba, pero en el segundo tiempo apareció otra vez Kai Havertz para meter el empate, así que Havertz ha puesto el empate para la selección nacional de Alemania, que fue mucho mejor, fue superior a la selección de Paraguay, pero Alemania no tiene definidores, no tiene jugadores que la sepan mandar a dormir adentro del arco del rival, y de momento entonces 1-1, habrán tiempos extras. Alemania y Paraguay, habrá que ver cuánto el equipo sudamericano resista, porque ya en el cierre de este partido Alemania era el que insistía y el que estuvo cerca y muy muy cerca de ganar el partido, pero le ha costado a la selección nacional de Alemania, que tiene pero un torneo muy malo la selección de Alemania, que no convence, que no gusta, que no da realmente la esperanza para los que son sus seguidores de que pueda ser una selección que proponga y que llegue a algo lejos. Al final de cuentas se realizaron modificaciones para el cuadro nacional de Alemania, sí que hubo modificaciones, cambios dentro del equipo alemán, también para la selección nacional de Paraguay ya se han realizado modificaciones, instrucciones por parte de los técnicos para esta primera parte. Nosotros más adelante les llevaremos más información de lo que ocurre y el desenlace de este partido entre los europeos y los sudamericanos, Alemania y Paraguay. Así que de momento 1-1, nosotros volveremos más adelante para seguirle informando. 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Nosotros volvemos más adelante para seguirle informando el desenlace de este 1-1 entre Alemania y la selección nacional de Paraguay. De momento, le invitamos a continuar con nuestra programación regular del 96.1 de Nuevo Mundo Radio.
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9: 16 horas, 36 minutos.
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0: Bien, interrumpimos nuestra señal regular, nuestra señal regular a través de Nuevo Mundo Radio. Estamos interrumpiendo para llevarles un enlace informativo de lo que está ocurriendo en la justa deportiva más importante del año y que reúne a las mejores selecciones de todo el mundo y acapara la atención de todo un planeta. 4:55 en territorio guatemalteco. Ha finalizado el primer tiempo extra entre la selección nacional de Paraguay y el cuadro de Alemania. El primer tiempo extra 1-1. Continúa el marcador, se ha anulado un gol para la selección nacional de Alemania con polémica. Para mi punto de vista no era falta del atacante alemán, pero el árbitro dijo que habían tocado al guardameta y se ha anulado entonces el gol que le daba momentáneamente la ventaja al cuadro alemán, que es mejor que superior, pero Paraguay se está defendiendo muy bien, el equipo sudamericano. Así están las cosas, hay cambios, hay variantes y Alemania se ha volcado a buscar la clasificación a los octavos de final. De momento el marcador está 1-1. Nosotros estaremos informándoles al final de los tiempos extras si hay algún ganador o si vamos a la tanda de penales para definir al tercer clasificado a octavos de final en esta justa deportiva. 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
3: 17 horas, 5 minutos.
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1: Cinco de la tarde con 14 minutos en territorio guatemalteco. Interrumpimos nuestra programación regular de Nuevo Mundo Radio a través del 96.1 para llevarles más información de lo que ocurre en esta justa deportiva, donde se reúnen las mejores selecciones del mundo y que acapara la atención de todo un planeta. Ha finalizado el tiempo extra, el tiempo reglamentario, luego 15 minutos por tiempo, fueron dos para llegar a la tanda de penales y definir quién será el tercer clasificado a los octavos de final, el que acompaña a Canadá y a la selección de Brasil, que ya se clasificó en la mañana. Hoy esto no estaba entre los pronósticos, pero Paraguay ha dado la sorpresa y Alemania ha empatado 1-1. No logró la selección de Alemania terminar concretando un segundo tanto que los hiciera avanzar a la siguiente ronda. De momento ha finalizado este tiempo extra. Nosotros volveremos cuando termine la tanda de penales para informarles quién ha clasificado a la siguiente ronda en esta tómbola de la suerte de la fortuna que se llama lanzamientos desde el punto penal. Volveremos más adelante para informarles qué ocurre entre Alemania y la selección nacional de Paraguay. 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Nosotros le invitamos a continuar con nuestra programación regular de Nuevo Mundo Radio a través del 96.1.
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Sí, interrumpimos nuestra programación regular para llevarles más enlaces informativos de lo que ocurre en esta justa deportiva, donde hay ya otro clasificado junto a la selección de Canadá y al equipo de Brasil. El cuadro de Paraguay por la vía de los penales ha eliminado al equipo alemán, así que Alemania de vuelta a casa. Se terminó el sueño alemán de conseguir el quinto título en este tipo de torneos internacionales de selecciones. Se termina entonces la historia para Alemania en este torneo internacional. Ha ganado la selección nacional de Paraguay desde el lanzamiento de penales. Alemania de regreso a casa. Paraguay clasifica la siguiente ronda. Lo celebra el cuadro paraguayo, que va a enfrentar al ganador de Francia o Suecia en ese partido. Así que pues

0: Se acabó el sueño para Alemania, termina todo. Ahí estuvo encima y encima del equipo de Paraguay, pero no hay definición para los alemanes y esto toca. Así que se ha terminado el partido. Paraguay es el tercer equipo clasificado a octavos de final. Alemania va de vuelta a casa. 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Paraguay pasa sobre Alemania y se termina entonces el sueño mundialista de conseguir un quinto título para la selección teutona. Estamos agradeciéndoles a ustedes la fina y amable sintonía en estos enlaces informativos a lo largo de todo el día en este torneo internacional de selecciones. Volveremos mañana para seguirles informando de lo que ocurre en este torneo futbolístico. A nombre de Wilson Estuardo, en los controles en toda esta jornada de enlaces informativos, Thiago Schmidt y un servidor, Jorge Berganza, les agradecemos el favor de su atención en estos cortos informativos y yo le invito a continuar con la programación regular de Nuevo Mundo Radio a través del 96.1 de Nuevo Mundo Radio.
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8: 17 horas, 35 minutos.

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